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1: On Interstate 80, there's road work with a right lane closure eastbound between mile markers 270 and 274. However, within that, there was a motor vehicle accident eastbound near mile marker 271 between the rest area and Whitehaven exit. Watch for ramp work in both directions between 81 and 315 and the PA Turnpike in Pittston. There's also construction in both directions on the Turnpike between Wyoming Valley and Wilkes-Barre, milepost 114 to 115. And starting today at 7, bridge deck repairs will resume in both directions on the O'Neill Highway bridges over 81 in Dunmore. Otherwise, right now, volume is light to moderate across Interstates 380, 81, and 84 in Lackawanna County, and Route 309 and the Pennsylvania Turnpike in Luzerne County. If you see a problem, call the GM line at 570-883-7269. I'm Tyler Cornell with your Pentella Data Internet traffic update on La Mega.
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12: Soy Víctor González y esto es Minuto 60. Las solicitudes de subsidio por desempleo en el país disminuyeron al nivel más bajo desde mediados de julio. Un sondeo de la consultora Gallup reveló que más de la mitad de la población, un 54%, tiene poca o nula confianza en la rama gubernamental encabezada por la Corte Suprema, su peor evaluación desde 1972. Liberaron bajo fianza al sospechoso de planear un atentado contra el Capitolio de Texas. El Departamento de Seguridad Estatal identificó al sospechoso como Benny Caldera Jr., de 40 años, quien planeaba atacar la sede legislativa el 1 de octubre. Las solicitudes de beneficio por desempleo en el país bajaron la semana pasada a su nivel más bajo, desde mediados de julio, una señal de que los despidos continúan siendo limitados. El Departamento de Trabajo reportó 197.000 nuevas solicitudes frente a las 198.000 revisados de la semana anterior. El promedio de 4 semanas también descendió hasta 200.000. En lo que va del año, las solicitudes se han mantenido generalmente por debajo de las 220.000, reflejando un mercado laboral al que sigue mostrando estabilidad. Sin embargo, los empleadores han creado un promedio de 80.000 puestos mensuales este año, muy por debajo de los niveles registrados en 2023 y 2024.
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16: El estado de Tennessee suspendió las ejecuciones programadas por el resto del año, después de que una reclusa sobreviviera a dos inyecciones letales. Se trata de Krista Pike, quien había sido condenada por un brutal asesinato en 1995 y quien siguió respirando después de recibir las dos dosis de fármacos para su ejecución a muerte, según informaron sus abogados y testigos.
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0: Los despidos continúan siendo limitados. El Departamento de Trabajo reportó 197.000 nuevas solicitudes frente a las 198.000 revisados de la semana anterior. El promedio de cuatro semanas también descendió hasta 200.000. En lo que va del año, las solicitudes se han mantenido generalmente por debajo de las 220.000, reflejando un mercado laboral que sigue mostrando estabilidad. Sin embargo, los empleadores han creado un promedio de 80.000 puestos mensuales este año, muy por debajo de los niveles registrados en 2023 y 2024.
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0: El estado de Tennessee suspendió las ejecuciones programadas por el resto del año, después de que una reclusa sobreviviera a dos inyecciones letales. Se trata de Krista Pike, quien había sido condenada por un brutal asesinato en 1995 y quien siguió respirando después de recibir las dos dosis de fármacos para su ejecución a muerte, según informaron sus abogados y testigos.
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5: Good morning por la mañana. What is going on? Dios conmigo, yo con él, él delante y yo tras él. Hoy es viernes B2, viernes 2 de octubre. Dayanara, Chusma Lady, Harold, Julio, DJ Extreme. Somos el show de Enrique Santos. Buenos días, D.
6: It's Friday. Viernes, cuerpo lo sabe.
5: I love it. Celebrando el mes de la herencia hispana y hoy nos fuimos a Cuba. La palabra es fula, los cubiches, ya sabemos qué significa la palabra fula. Pero, a ver, utiliza la palabra fula en una oración sin saber lo que significa.
4: Oh, my God.
7: Yo no puedo decir.
8: Dale, Dayanara.
6: No tengo idea, fula.
5: Sí, lo primero que te viene a la mente, utiliza la palabra fula en una oración sin saber lo que significa.
6: Cárgame aquí esta fula.
5: Esta fula, ok. Ok, o no. It's not used properly, pero bueno.
6: No.
5: Okay. Utiliza la palabra fula en una oración sin saber qué significa. Los cubanos se van a reír al escuchar esto. 305-605-9494. 305-605-9494 en el WhatsApp. Trey, en la clavada telefónica, como cada viernes, te estamos complaciendo con las clavadas telefónicas más solicitadas de la semana, así como esta.
9: ¿Aló?
5: En estos momentos hay un delfín en algún mar del planeta que tiene una bolsa plástica alrededor.
9: Pues usted váyase y agarre al pobre delfín. Y si quiere, haga lo que quiera con el delfín y con la bolsa. Y la bolsa, métasela por...
5: ¡Ay, Dios mío! Candela. Esa es la clavada que vas a escuchar a las 7 y 10, 8 y 10 y 9 y 10 de la mañana. Y déjanos saber qué clavada fue la que más cosquilla te dio a ti. ¿Cuál quieres volver a escuchar? Usando el Talkback feature de la iHeartRadio app, también lo puedes hacer por el WhatsApp 305-605-9494. La clavada telefónica. Tenemos información de que el TSA está quitando las sillas de los puestos donde los agentes te revisan el ID. Tú sabes que vas, te montas en un avión, llegas al aeropuerto. Antes de montarte el avión, pasas por el TSA y muchos de los agentes del TSA están sentados en una silla.
6: Ajá.
5: No, Moa. Ya no. Están quitando la silla, Dayanara.
6: Sí. Pero prácticamente es como para tenerlos más alerta. Yo creo que el tenerlos en la silla los pone un poquito más relax y no están tan pendientes. Yo creo que esa es la razón de que le están quitando la silla. Ellos se están quejando, obviamente, porque cuántas horas pasan parados. Pero yo creo que tiene un poquito de sentido eso.
7: Pero si pueden hacer exactamente los mismos, los Smurfs. Saludos para los Smurfs.
5: ¿Cómo que Smurfs?
7: Están vestidos azulitos así como los pitufos. Saludos a los pitufos de PSA, me gustan mucho. Mm. Pero ¿por qué obligar a los pobres a estar de pie si se puede hacer lo mismo, chequear al ID sentado?
6: No sé.
5: Ahí está. ¿Tú cómo lo ves? ¿Te preocupa? ¿Te molesta esto? ¿Eres TSA agent? ¿Viajas mucho? ¿No te gusta ver los TSA sentados?

0: quieres ver parado?
1: A mí yo prefiero siempre verlo parado.
0: Bueno, háblanos tú por el WhatsApp 305-605-9494, 305-605-9494, y quizás lo viste en las redes sociales o en las noticias ayer. Rick Ross, arrestado por la policía de Miami Beach. Detectives de la unidad de delitos mayores de la policía de Miami Beach arrestaron a William Leonard Roberts II, conocido como Rick Ross, el famoso rapero.
2: Ricky Rose.
0: Luego de que se entregara voluntariamente a los detectives en la sede de la policía de Miami Beach, primero de octubre. Tiene 50 años. Roberts enfrenta un cargo de agresión grave por estrangulamiento y otro de agresión menor, derivados de un incidente de violencia doméstica denunciado a la policía el 29 de septiembre. El presunto incidente habría ocurrido el 28 de agosto en la residencia de Rick Ross en Star Island. La víctima denunció que Roberts la golpeó varias veces durante un altercado y que restringió su respiración al torcer su cuello de tal manera, ¿no?, que ella pensaba que se iba que algo feo iba a suceder o peor, ¿no? Durante la investigación, la víctima entregó a los detectives una declaración jurada y fotografías que documentaban sus lesiones. Los investigadores también están revisando imágenes de las cámaras de vigilancia de la residencia. Se entregó voluntariamente bajo arresto Rick Ross por la policía de Miami Beach. Ronald Figueroa está de regreso después de varios años alejado de la televisión diaria. El presentador venezolano anunció que vuelve a la pantalla. ¿Qué planes tiene Ronald Figueroa en TV y dónde lo va a poder ver? Te lo contamos a continuación.

0: Guess who's back? Back again. Dayanara Rodner Figueroa de nuevo en Telemundo haciendo ¿qué?
1: Haciendo, bueno, regresa a su casa, es sí. Volver a casa, está feliz, dice que está feliz de reencontrarse con sus compañeros antiguos y será parte de definitivamente la cobertura de el Miss Universo 2026. Va a participar
0: nuevamente, ¿no? Porque ella había participado antes.
1: Del estilismo, la moda, la belleza, pero qué bueno por él.
0: Very good. Felicidades, Runner. Yeah. Back in his house. Vi el video que subió así entrando a la sede de Telemundo Network and he was very happy.
1: Ay, qué lindo. I'm good back. For him. Qué bueno. Good for qué you, bueno.

La Vega 102.3, número uno para la más pequeña en tu radio, James el Bandido. Óyeme, ayer salió un nuevo video, Dance With Me, canción de Bruno Mars, pero adivinen quién es la modelo, Karol G. Al parecer, yo creo que eso es puro mercadeo, o mucha gente pensará que hay un amorío, sí o no, pero eso sí es realidad, que Karol G aparece en el nuevo video de Bruno Mars, Dance With Me. Veremos a ver qué pasa en los próximos días. Sigue en La Mega 102.3.

pura energía aquí en la Mega 102.3, número uno para lo más pegado contigo, James el Bandido, en tu tremendo Mega Weekend. Para mi gente, Scranton, Wizard y Hazelton, buen provecho en el desayuno. Dale volumen a la Mega 102.3.

es música nueva de Karol G, Alguien que te amaba. A esta hora te acompaña James el Bandido en la Mega 102.3, número uno para lo más pegado. Próximo, ¿qué será que a nivel de Estados Unidos o a nivel mundial, qué noticias están surgiendo? Sigue en la Mega 102.3.

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donde quiera que vayas con tu música favorita, la Mega 102.3, el número uno para lo más pegado, vía 570, no 80, 1023. Seguido para mi Italia, también para Alberto, en el área de Hazel, los pegaditos, ahí con la Mega 102.3, número uno para lo más pegado, luna llena, canta Elvis Crespo.

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0: Vamos a tomar un descanso y volvemos en breve.
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Es la Mega 102.3, número uno para lo más pegado en tu Mega Weekend. Contigo, James, el bandido, para ti que estás en un pequeño snack de 15 minutos ahí en Hazleton, Scranton y Westbury. En minutos vengo con Soltando la Lengua, que se sigue moviendo la farándula.

La Mega 102.3, número uno para lo más pegado. Contigo, James, el bandido, en tu tremendo Mega Weekend. Óyeme, Cocote, Omar Coast alcanza el número uno en el Latin Rhythm Airplay de Billboard, subiendo desde la segunda posición con 16 semanas en el ranking. La canción logra su mejor posición hasta ahora y marca un nuevo hito en la carrera del cantante puertorriqueño. Seguimos aquí en La Mega 102.3, número uno para lo más pegado. Dale volumen.

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esquina a esquina, es la Mega 102.3, el número uno para lo más pegado en tu radio. Contigo James el Bandido, a donde quiera que vayas, aquí te damos la mejor música. 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Llega Mr. Mark Anthony.

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Linda es Grupo Manía, institución del merengue de Puerto Rico a nivel mundial. Es la Mega 102.3, número uno para lo más pegado. Óyeme, en Orlando, Florida, el salario pues ha subido a $15 a la hora, pero están cesanteando bastantes empleados allá en Orlando. Tengo amistades que dicen que llevan años trabajando con Disney y con motivo pues que han aumentado el salario a $15 la hora allá en Orlando, Florida, pues están afectados algunos trabajos. Sigue en la Mega 102.3, número uno para lo más pegado.

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PR Música de Bad Bunny aquí en La Mega 102.3, número uno para lo más pegado en minutos. Oye, me vengo con, ya tú sabes que te encanta el bachatón del mediodía de 12 a 1 aquí en La Mega 102.3, número uno para lo más pegado.

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Cameras, Heridas, Bachata Encendida de Joel Veras, aquí en la Mega 102.3, número uno para lo más pegado contigo, James el Bandido. A donde quiera que vayas, aquí te damos a lo que te encanta, buena bachata. 570-980-1023, 570-980-1023, pide la tuya aquí en el Bachatón del Mediodía, en la Mega 102.3, número uno para lo más pegado. Buen provecho.

Mujer Sin Ti, Frank Reyes, aquí en la Mega 102.3, el número uno para lo más pegado contigo, James el Bandido, a donde quiera que vayas, aquí con tu música favorita. Saludito para Maribel, también para Alfredo, en el área de Scranton, gozando con la Mega 102.3, el número uno para lo más pegado.

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El bachatón del mediodía, toque de queda de 12 a 1, lunes a viernes. Quien te habla, James el Bandido, gozando contigo, con tu mejor música a donde quiera que vayas. Es la Mega 102.3, número uno para lo más pegado ahora con Eladio Romero Santos. Dale volumen a la Mega. Buen provecho.

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1: Eso es. Sentimiento de Luis Martínez.

Es la Mega 102.3, número uno para lo más pegado. Contigo, James el Bandido. 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Sigo con el bachatón del mediodía, ahora con Zacarías Freira.

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Mi gran amor, cantando el cacique Raulín Rodríguez, aquí en la Mega 102.3, número uno para lo más pegado, a donde quiera que vayas, aquí tenemos tu bachata favorita. Dale volumen a la Mega 102.3 con el chaval Traiciones, James El Bandido, contigo hoy en tu tremendo Friday, Mega Weekend en la Mega.

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iniciando una hora más aquí en la Mega 102.3. Número uno para lo más pegado fue Karol G. Si antes se tuviera conocido, óyeme, esa canción se la dedicará ahora a Drake o a Bruno Mars, que de hecho salió más reciente, ella salió en el video de Bruno Mars que se titula Dance With Me. Será como que una declaración de amor bailada entre ambos, digo yo. Sigue en la Mega 102.3 ahora con Adolescentes Anhelo, eso desea Bruno Mars con Karol G.

de Chencho Corleone, lo caro y lo bueno, en la Mega 102.3, número uno para lo más pegado, tu tremendo Mega Weekend. Contigo, James, el bandido. Minutos, vengo consultando la lengua que se sigue moviendo la farándula.

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pasar Summer Canton y nadie como ella en la Mega 102.3, número uno para lo más pegado. Óyeme, Blachi hizo un llamado a los padres a estar más atentos a sus hijos, especialmente durante la adolescencia. El cantante merengue advierte que después de los 12 años, los jóvenes pueden estar más expuestos a malas influencias y riesgos. Por eso exhortó a las familias a acompañarlos a conocer su entorno y cuidar de cerca su comportamiento. Sigue la Mega 102.3.

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0: es la Mega 102.3, número uno para lo más bailo contigo, James el Bandido. Óyeme, en minutos, lo que más te hace feliz en un tremendo Mega Weekend. Sigue en la Mega 102.3.
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Óyeme, lo que más te hace feliz en un weekend: dormir hasta tarde sin alarma, pasar tiempo con tu pareja, desayunar tranquilo, escuchar tu música favorita, salir a conocer un lugar nuevo, comer algo que te encanta, ir a la playa o disfrutar de la naturaleza y, sobre todo, salir con amistades. 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

Iniciando otra hora más aquí en la Mega 102.3, número uno para lo más pegado contigo, James el Bandido, a donde quiera que vayas, aquí con tu música favorita. Óyeme, cosas que aburren en tu trabajo. Sí, tengo una lista. Te lo cuento en minutos aquí en la Mega 102.3, número uno para lo más pegado. Dale volumen en tu tremendo Mega Weekend. Baby.

Vivir Mi Vida, Mark Anthony, aquí en la Mega 102.3. Número uno para lo más se pega cosas que te pueden aburrir en un trabajo, cosas que aburren en el trabajo. Hacer exactamente lo mismo todos los días. Tener un jefe que nunca escucha. No tener oportunidad de crecer. Pasar horas en reuniones que pudieron ser un mensaje. Trabajar sin reconocimiento. Tener demasiado tiempo muerto, compañeros con mala actitud. Cosas que aburren en un trabajo. Continúa en la Mega 102.3, número uno para más pegado. Ahora con Karol G, alguien que te amaba.

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0: música de J Balvin Azul aquí en la Mega 102.3, número uno para lo más pegado. Óyeme, el FBI confirmó un arresto bien importante. Te lo cuento en minutos aquí en la Mega 102.3.
1: Salud, muchachos, por esa mujer.

Rica Salsa, Félix Manuel, Estoy Confundido, en la Mega 102.3, número uno para lo más pegado. Óyeme, el FBI confirmó el arresto de uno de los presuntos líderes de Chinese Hunters, grupo señalado por ataques cibernéticos contra varias entidades y relacionado con el hackeo de Rockstar Games. El sospechoso de 24 años es residente en Ámsterdam. Fue detenido en Países Bajos mientras las autoridades continúan con la investigación. Sigue en la Mega 102.3.

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0: La Mega 102.3, el número uno para el más pegado contigo, James el Bandido. A donde quiera que vayas, aquí con tu música favorita. Dale volumen a La Mega 102.3.
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3: 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Iván aquí con el reporte del tráfico. Se reporta falta de estacionamiento por la fiesta de 15 de Cami.
4: Noticias de último minuto. Afirman que hay espacios al frente de la casa de Iván.
3: Noticia de último minuto. Iván está cobrando por el estacionamiento.
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0: eso creo yo. You'll be surprised. ¿Qué te parece, Royce? Muy juiciosa la tipa, ¿no? La
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Esta es la Mega 102.3, número uno para lo más pegado contigo, James el Bandido. En minutos de 3 a 7 viene Bárbara Morales para llevarte buen entretenimiento y contenido full y música tropical encendida en tu estación, la Mega 102.3.

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Ahí es, buenas tardes. Llega la luz, el sol, los colores de la radio Pensilvania. Barbarita Morales, aquí en la Mega 102.3, completamente en vivo hasta las 7 de la noche. Saludito, mi gente que está por ahí en la carretera. Es viernes.

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Carrión, aquí lo tienen en la Mega 102.3. Feliz viernes para ti. Bueno, nos levantamos esta mañana con la noticia de que Estados Unidos acaba de enviar 9,000 militares y un tercer portaaviones hacia el Oriente Medio. Siguen estas tensiones con Irán y, pues, por supuesto, estamos aquí pendientes de la Mega 102.3. Si pudiera.

0: es viernes, baby. Esta es la Mega 102.3, número uno en todo el noreste de Pensilvania. Oye, mañana el grupazo se estará presentando en Papa Sushi Restaurant. Así que no te quedes en tu casa, dale, pasa por allá. Por supuesto, nosotros aquí regalamos boletos en la Mega. Y sí. Todas las personas vinieron a buscar sus boletos. Yo espero que me los pueda encontrar por allá. Mientras tanto, oye, no te muevas. Voy a break y regreso en breve aquí a la número uno, la Mega 102.3.
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Ahí es, esta es la Mega 102.3, número uno en todo el noreste de Pensilvania. Bueno, y están investigando, la policía está investigando en Texas, donde la muerte, se sabe de la muerte de una niña de 4 años, que murió horas después de que el padre le diera la custodia en la corte. ¿Qué pasó? Que presuntamente su madre le entró a tiros a la niña, ¿sí? Y le quitó la vida. No sabemos qué frustración que estaba pasando por la mente de esta madre. Es frustrante nada más saber de que le quitan una criatura. Yo como madre de 3, se me haría súper difícil de que un juez viniera y me dijera, los niños se tienen que ir con el padre, cuando yo sé que yo pues me he fajado por mis hijos. Entonces no sabemos cuál era la situación, porque el juez removió esta niña de su casa, pero antes de que su madre se la entregara al padre, le quitó la vida. Wow, esto es increíble, para pelos. Yo definitivamente, en un caso así, obvio, no le quitaría la vida a mis hijos, pero me volvería loca que hasta este punto uno no sabe cómo uno puede responder en este tipo de situaciones. Pero estamos bien cerquita y pendiente a esta noticia. Seguimos con mano. Vamos para República Dominicana con Juan Luis Guerra.

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locura. Feliz viernes para ti desde la Mega 102.13. Recordándole a mis mujeres que no se le pelee a su marido. No, hoy no, ese hombre anda cobrado. Se va a querer ir para la calle a beber con sus amigos. Usted debe de ser un poquito más sabia, así que no le pelee a su marido, espérelo en su casa. Muy bonita, perfumadita, de sauna, cenita. Déjate llevar de Bárbara Morales. Aquí a la Mega 102.3. Feliz viernes.

bachata rica que la Mega 102.3. Buenas tardes, Barbarita Morales completamente en vivo. Oye, y desde ayer, primero de octubre, sí, del 2026, déjame contarte que si eres de los que transitan hacia otro estado como lo es Massachusetts, Rhode Island, que tienes que pasar obligatoriamente por lo que es el estado de Connecticut, déjame contarte que esta ley entró en vigor en Connecticut desde ayer, esta nueva disposición que restringe el uso del carril de extrema izquierda en la autopista, o sea, el tercer carril. Si usted no le va a pasar a alguien rapidito por el lado, lamentablemente usted no se puede quedar en ese carril, porque le van a dar una multa sabrosita, pero muy sabrosa, de solamente $88. Pero con el salario mínimo aquí en Pensilvania, $88 duelen, señores. Eso son unas cuantas horas dándole duro ahí a la trabajación. Así que si usted pasa por Connecticut, saben que el carril de extrema izquierda en las autopistas divididas de acceso limitado con tres o más carriles en la misma dirección le pueden dar su multica de $88. I'm not ready, baby, I'm not ready. Esos $88 se pueden usar para una

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0: Así me siento relajada en este viernes. Ya en unas cuantas horas podemos decir que estamos en el Mega Weekend, aquí en la Mega 102.3. Barbarita Morales saludándote de este lado, arroba la barbillo en todas las redes sociales. Oye, esta mujer, ay Dios mío, esta mujer en Ohio acaba de ser retenida. Ella entraba a las casas sin permiso para limpiarla y le dejaba una factura a la gente de $75. Ay, ay, ay. Fue detenida solamente por entrar sin autorización, no por limpiar, ni por la factura.
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es buena salsa, que la Mega 102.3, número uno en todo el noreste de Pensilvania. Bueno, en la Isla del Encanto, Puerto Rico, acaban de aprobar un proyecto del Senado que me gusta y me interesa. Y espero que lo hagan por acá. En unos cuantos minutos te hablo de eso, aquí en la Mega. Amanecer.

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levántate feliz porque hoy es viernes. Por fin llegó el día más esperado de la semana, que la Mega 102.3. Arroba la Barbillo, así me encuentras en las redes sociales. 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

aquí a la Mega 102.3, número uno en todo el noreste de Pensilvania. Bueno, y el estado de California acaba de fijar los 18 años como edad mínima para casarse o formar una unión doméstica, eliminando estas excepciones que ellos tenían antes, que permitían matrimonios de menores con consentimiento de los padres y el juez. Así que qué bueno que California se unió a esto de prohibir el matrimonio infantil sin excepciones.

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aquí a la Mega 102.3, señores. Uno ve cosas. Bueno, se estaba hablando bastante, estaban diciendo que Anuel AA y Yailin, la más viral, habían vuelto. ¿Por qué? Porque habían visto a Anuel AA usando el Lambo que él le había regalado, el Lamborghini rosa, a Yailin, la más viral. Él se lo regaló hace unos cuantos años, entonces lo estaba usando. ¿Qué pasó? Que las personas estaban diciendo, hay una reconciliación, y no, es que Yailin, la más viral, ahora está como Astrid. Yailin, la más viral, ya aprendió a jugar con Anuel AA, igual como hace Astrid. ¿Qué hace? Bueno, pues yo me hago muy amiga de sus nuevas novias y como quiera le saco dinero al padre de mis hijos. Oye, pero qué cosa. Quisiéramos muchas mujeres hacer eso. Simplemente que los condenados no tienen dinero para sacarle.

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1: Ahí lo tienen, Eladio Carrión, aquí a la Mega 102.3, número uno en todo el noreste de Pensilvania. Bueno, en Puerto Rico parece que viene por ahí bajando un concierto de Wisin, porque salieron billboards que dicen Perreo 101. Las clases comienzan el 13 de noviembre. Y eso no sé, pero a mí me huele a Wisin, seguro, la Universidad del Perreo.

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con estas noticias de los carros robados. Pues déjame decirte que autoridades estadounidenses acaban de recuperar en los puertos de New York y New Jersey más de 600 vehículos robados en el 2026, con un valor de aproximadamente unos 36 millones de dólares. Este cargamento iba a ser enviado de contrabando hacia África Occidental y la República Dominicana. Yo quiero saber si esto está vinculado con esta oficina que acabaron de cerrar en Filadelfia, de esta gente que robaba, desmantelaba y enviaba estas partes a República Dominicana. Hasta ahora no tiene, una cosa no tiene que ver con la otra, pero me gustaría saber si esos individuos se conocían. Bueno, vamos a estar más pendientes. Están cayendo todos, uno por uno. Esto parece un juego de ajedrezes. Seguimos con más. Esta es la Mega 102.3, número uno en todo el noreste de Pensilvania. Bachata rica, bachatea.

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Maravilloso en todas las redes sociales. 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

Zion y Lennox, aquí a la Mega 102.3. Ya casi estamos ready para el Mega Weekend. Oye, hoy se ve las caras Jennifer Furgensi y el reggaetonero Cosculluela en el tribunal de Humacao, Puerto Rico. Los dos están peleando a ver cuál de los dos le corresponde la responsabilidad de tener la casita ready. Ellos viven en una comunidad que es privada en Puerto Rico, entonces la comunidad, ellos están requiriendo ellos tienen unos requisitos para esa casa, cual ninguno de los dos le importa lo mínimo.

y Grupo Frontera, que la Mega 102.3. Oye, ustedes saben que cuando iban a los aeropuertos y te iban a revisar lo que es las identificaciones y los pasaportes, el TSI, ellos tenían su silla y se sentaban muy relajaditos. Bueno, acaban de quitar eso. Ellos, estos agentes, ahora deberían permanecer de pie. La agencia lo que dice es que estarán más alertas. Y el sindicato lo que está diciendo, está peleando y están diciendo, oye, el piso está duro para estar parado.

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se lo vamos a dar aquí a la Mega 102.3. Bueno, en unos cuantos minutos, porque ya yo me voy. ¿Qué hora ni qué hora? Bueno, pues, déjame contarte que un residente de Boston de 68 años acaba de declararse culpable de fraude bancario por $900,000. Él estaba suplantando las identidades de al menos 13 personas. ¿Qué tú crees de todo eso? ¡Wow! El resto de su vida lo pasará en la cárcel. Qué mal. Seguimos con más. Este es la Mega.

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para mi casita. Ya por fin puedo decir, comienza el Mega Weekend aquí a la Mega 102.3. Mañana estará la Gigante TV contigo. Y por supuesto nos vemos en la noche en el grupazo. Yo me escaparé.

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